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0: Oiga, yo no quiero que se me pase ningún saludo, por eso vamos a arrancar con nuestra querida Mari, que ella siempre es lo máximo, siempre tiene una energía súper linda, súper arriba. ¿Cómo estás, Mari? ¿Qué tal?
1: Hola, Dieguito, escuchándolos. Siempre disfrutando de la bonita música. De verdad,
0: gracias.
1: Que cada canción más bonita que la otra. Gracias, Diego, gracias Radio Disney por acompañarnos desde que empezamos nuestra jornada de trabajo hasta el final. Soy Mari Velázquez, desde el centro de Lima. Gracias.
0: Gracias a ti, Mari, que Mari además es súper chambera, se levanta súper temprano, bueno, y acaba súper tarde, también como un montón de gente, ¿no?, que trabaja día a día. Por acá tenemos otro mensaje, a ver, me dicen, hola amigos de Radio Disney, aquí desde Ancón, qué lindo que nos escuchen desde allá. Karen con su sobrina Jimena está haciendo trabajos del colegio. Están haciendo trabajos del cole de Jimena, ¿no? De tu sobrina. Me manda unas fotos súper bonitas de las manualidades que están haciendo, ¿no? Como siempre, acompañado de su buena música. Ay, mira, me pone, cuídate, creo que estás un poquito afónico. Saludos. Es verdad, sí, estoy un poco afónico, estoy un poquito mal, pero ya mejorando, Karen. Así que muchas gracias por tus buenos deseos y por escucharnos sobre todo. Bueno, ahora sí, suban el volumen porque les tengo un temón, ¿ah? Viene Antes que el tiempo se vaya, de Fonseca y Juanes, aquí en Radio Disney 94.3, la radio que te escucha.
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1: PSG se quedó con la Supercopa Europea. El equipo francés venció 2-1 al Aston Villa en el Red Bull Arena de Salzburgo, Austria, y sumó un nuevo título a sus vitrinas. Real Madrid le ganó un amistoso a Deportivo. El Real Madrid derrotó 1-0 al Deportivo La Coruña y se quedó con el trofeo amistoso Teresa Herrera. El único gol del partido lo marcó Brahim Díaz. Julián Álvarez le comunicó al Cholo Simeone que se quiere ir del Atlético Madrid. Según reportes, Julián Álvarez ya le informó a Diego Simeone su deseo de dejar el Atlético de Madrid. Ahora el club evaluará los próximos pasos sobre el futuro del delantero argentino.
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0: Finalmente ya tenemos ganador del triple de canciones de la fecha. Tenemos al DJ elegido de hoy y él es Carlos. Y estoy súper contento de que sea Carlos porque les cuento, yo a Carlos lo he visto participando varios días seguidos. Así que por fin, ¿no? Llegó el día en el que saliera sorteado, saliera elegido. ¿Cómo estás, Carlitos? Cuéntanos, ¿cuál es tu triple de canciones?
1: Hola, Rodríguez, ¿qué tal? Soy Carlos.
0: ¿Cómo estás?
1: Bueno, ya estoy a nada de salir de la chamba.
0: Ah, qué bueno.
1: Así que para ir en camino a mi casa me gustaría que pudieran poner un triple de canciones mío. Sería Rolling in the Deep de Adele, Feel de Robbie Williams y Clocks de Coldplay. Espero puedan ponerlo. Muchas gracias.
0: Por supuesto que sí. Oye, a mí me parece muy chévere esas tres canciones elegidas por Carlos, pero queremos saber tú qué opinas, así que no te olvides de darle un puntaje al triple de Carlos en el WhatsApp de la radio y contarnos qué te pareció, ¿no? Del 1 al 10. Ahí te esperamos. Bueno, ahora sí llegó el momento de disfrutar del triple de canciones de Carlos aquí en Radio Disney 94.3.

0: Vamos disfrutando del triple de canciones de nuestro DJ invitado de hoy. Eres Carlos, que también, de hecho, tiene un mensaje de despedida para nosotros. Cuéntanos, Carlitos.
1: Muchas gracias, Radio Disney. Gracias, Diego, por ponerme triple. Un abrazo. Ahora sí, camino a mi casita.
0: Gracias a ti. Un fuerte abrazo, Carlitos. Que tu regreso a casa sea muy, muy bueno. Por acá, Rosemary le pone 11 puntos al triple de canciones de Carlos. ¿Qué tal el puntaje? Ya queda más que aprobado el triple de hoy. Ahora no te despegues, que seguimos con Dani Úbeda aquí en Radio Disney 94.3.

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No te despegues, que sigue Dardos de Romeo Santos y Prince Royce aquí en Radio Disney 94.3, la radio que te escucha.

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1: Hola Radio Disney, me gustaría escuchar la canción Uno más uno con Maluma y Kany García, si gracias.
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0: Jimena por acá, bueno, me cuenta que está en plena Javier Prado hace una hora, pero igual quiere mandarle saludos a su novio Pedro y decirle que ya llega a casita, ¿no? Para llenarlo de besos y abrazos. ¡Qué bonito! ¡Que viva el amor!
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0: Ya sabes que si estás atascado en el tráfico también, así como Jimena, o en alguna parte de la ciudad, cuéntamelo al WhatsApp de la radio, que es el 945-796-202, y así nos vamos alertando, ¿no?, de qué zonas están congestionadas. Ahora sube el volumen porque llegó el momento de presentar un temón. Hablo de Superestrella de Aitana, aquí en Radio Disney 94.3.

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0: fría, ¿no? Que la de ayer, si vas a salir, yo te recomendaría, claro, que saques una casaca, ¿no? De todas maneras, que más vale prevenir que lamentar un resfrío, ¿no? Por ejemplo, y atento también siempre, ¿no? Si sales a todas las rutas de escape este viernes, de hecho hay un simulacro a las 3 de la tarde, sería increíble que todos podamos hacerlo y estar preparados, ¿no? Para cualquier movimiento, que espero Dios mediante no haya ninguno, ¿no?
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0: Bueno, seguimos acompañándonos aquí con la mejor música y Chayanne ya está listo para cantarnos Bailando Bachata aquí en los 94.3, Radio Disney, la radio que te escucha.

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1: PSG se quedó con la Supercopa Europea. El equipo francés venció 2-1 a Aston Villa en el Red Bull Arena de Salzburgo, Austria, y sumó un nuevo título a sus vitrinas. Real Madrid le ganó un amistoso a Deportivo. El Real Madrid derrotó 1-0 al Deportivo La Coruña y se quedó con el trofeo amistoso Teresa Herrera. El único gol del partido lo marcó Brahim Díaz. Julián Álvarez le comunicó al Cholo Simeone que se quiere ir del Atlético Madrid. Según reportes, Julián Álvarez ya le informó a Diego Simeone su deseo de dejar el Atlético de Madrid. Ahora el club evaluará los próximos pasos sobre el futuro del delantero argentino.
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Eperual, lanzado este año, de hecho, ya supera los 500 millones de visualizaciones en plataformas digitales. Y el grupo sigue sumando éxitos con temas como Wow y Velocidad. Y me sorprende porque cada vez van sumando también más fans a su lista y la banda se ha lanzado hace prácticamente poco. Son lo máximo estos chicos. Y ahora vamos con uno de los temas de este EP dual, justo Santos Bravos y aquí en Radio Disney 94.3.

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1: Hola, Radio Disney, aquí súper conectada con ustedes. Quisiera pedirles la canción I Just Might de Bruno Mars. Gracias.

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No te despegues, que sigue El amor de mi vida de Los Ángeles Azules y María Becerra, aquí en los 94.3 Radio Disney.

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0: de tráfico. Nos reencontramos mañana a las 6 de la tarde en la hora del regreso. Y como siempre digo, yo me voy, pero ustedes se quedan acompañados de la mejor música, porque automáticamente sigue media hora de música sin cortes aquí en los 94.3 Radio Disney.
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1: Vamos, listo. Salud, muchachos. Por esa mujer.

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1: Hola, Radio Disney. Quisiera escuchar la canción de Bruno Mars, I Just Might.

0: Hola, hola, muy buenos días y comenzó el despertador de Radio Disney.
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0: Ya nos dieron las 6:04 de la mañana. Feliz jueves, es jueves 13 de agosto. Ya estamos entrando pues en la recta final de la semana, ¿verdad? Y el fin de semana ya empieza como que a asomarse un poquito. Así que arriba esos ánimos, que todavía tenemos mucho por disfrutar, por compartir, por vivir, por supuesto. Mi nombre es Leslie, encantada de poder estar aquí a través del despertador de Radio Disney. Una mañana con lluviecita, ¿no? Ya vamos a hablar del clima en un ratito más. Antes, Zoilo y Aitana nos alegran. Mon Amour en Radio Disney 94.3.
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0: Y ya comenzó la mañana en Radio Disney 94.3.
1: ¡Hey! ¡Despiértate!
0: Sí, porque ya dieron las 6 y 11 de la mañana. Abrazos para Rodo, que se ha levantado tempranito. Ahí ya nos saludó. Que tengas un lindo día, querido Rodo. En Lima estamos con 21 grados centígrados, sensación térmica de 24 grados. Ha sorprendido la lluviecita. Sí, bueno, está como que refrescando un poco este día. Anoche también como que lloviznó un poquito. Y hablando de lluvia, tenemos una canción que precisamente en su letra menciona la lluvia. Y es que hay canciones que aunque pasen los años siguen teniendo la misma fuerza, ¿no? Y esta es una de ellas. Vamos a recordar junto a Adele con Set Fire to the Rain, uno de los grandes éxitos de su álbum 21, una canción intensa, poderosa, llena de emociones, que nos habla de un amor marcado por las contradicciones, de esos que dejan huella. Aquí está Adele en Radio Disney 94.3.

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0: Qué bonita canción con Camilo, hace tiempo que no la escuchaba, que sí, chévere, sí o no, ¿te gustó o no? Ay, qué lindo, nos encanta que estés ahí, siempre comunicándote también a través del WhatsApp.
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0: Ya sabes que estás en Radio Disney 94.3, son las 6:23 de la mañana, a pensar bonito, a pensar positivo. Aquí en El Despertador, cuando alguien llama para alegrarle el día a alguien más, pienso que hay negocios también que quisieran que los escuchen, ¿verdad? 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Hola.
2: Hola, Radio Disney. Me gustaría escuchar Amor de mi vida de Maluma. Gracias.
0: Gracias a ti. Bajamos un poquito las revoluciones entonces. Sí, nos refugiamos en esta preciosa canción a cargo de Maluma, El Amor de mi vida, o Amor de mi vida, en Radio Disney 94.3.

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0: Canciones para motivarte, para que saltes de tu camita. Estamos en Radio Disney 94.3.
1: ¡Arriba, vamos!
0: Quien tiene ganas de quedarse en su camita nos ha dicho es Marilyn. Quisiera quedarme, seguir en mi camita. Buen jueves para ti, querida Leslie. Un abrazo inmenso para ti, Marilyn. Que te vaya bonito. Sí, pues, sobre todo ahora que está con una llovizna, ¿no? Como que se siente un ligero friecito, pero bueno, es momento de comenzar la mañana ya. Hay muchos pendientes por atender. Hay que disfrutar de las cosas. Hay que estar optimistas también, eso lo tiene que saber de todas maneras Rodo, que está ahí en sintonía de la radio ya chambeando. Un beso inmenso para ti, querido Rodo. Vas a ver que todo va a salir maravillosamente. Tú échale las cosas difíciles a papá lindo, él se va a encargar. Miguel Gallegos también ya comenzó a trabajar. Buenos días, Radio Disney. Buenos días, Leslie. Hoy con algo de lluvia por la mañana, lo sabemos. Mira, ¿qué les parece si ahora nos vamos a refugiar en un clásico de la música? Hay canciones que apenas empiezan a sonar nos transportan directamente a alguna época. Esta nos va a llevar hacia los 90s. Estamos hablando de la canción Loveful de The Cardigans, que se convirtió pues en uno de los grandes clásicos de aquella década gracias a esa melodía dulce, pegajosa, ese estilo tan particular que la hizo inolvidable. Definitivamente es un clásico de Radio Disney 94.3.

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1: El amor más grande en la vida de Dani Úbeda lo ha dicho su pequeña hija, quien le ha dedicado esta su canción, su más reciente éxito, Candadito, que la disfrutaste aquí en Radio Disney
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1: donde tenemos la variedad que tanto te gusta. Y por ejemplo, sí, a partir de las 10 de la noche tenemos para bajar un poquito las revoluciones, porque también necesitamos un momento para respirar, para sentir, para dejarnos acompañar por buena música, y por eso existe Solo Baladas. Es un espacio pensado para cerrar el día con calma, con recuerdos, con emociones, con esas canciones que te van así a hablar directito al corazón. Por ejemplo, ¿qué canción o qué baladita te ha provocado?
2: Hola, Radio Disney, ¿qué tal? Soy Adriel. Pongan por favor Mientes de Camila.
1: Excelente decisión, y es que los chicos de Camila están en Radio Disney.
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0: Éxito mundial de Luis Fonsi, Despacito, en Radio Disney
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0: Hablando de Luis Fonsi y hablando de éxitos mundiales, él va a estrenar hoy día nueva canción a nivel mundial. Sí, lo hará aproximadamente a las 8 de la noche, pero ya sabes que en Radio Disney tus oídos siempre están un paso adelante, y por eso el mismo Luis Fonsi nos ha dado su canción para que la escuches antes que el lanzamiento oficial. Imagínate eso. Eso va a ocurrir más adelante, así que sigue atento, atenta a Radio Disney
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0: Ya dieron las 6:52 de la mañana, y el amor por los hijos es de esos sentimientos que no necesitan explicación. Es querer verlos felices, acompañarlos en cada paso. Es celebrar sus logros, es estar ahí cuando necesitan un abrazo. Es un amor que crece con cada sonrisa, con cada conversación, con cada momento compartido. Porque para una mamá o para un papá, los hijos no solamente forman parte de su vida, son una parte enorme de su corazón y una razón pues para seguir soñando cada día. Y tú, querida Arianita, ten la seguridad de que eres el mundo entero para tu mamá Tamara, que te adora, para tu familia también. Eres una capa, una ganadora. Escucha ya mismo a tu mamita en este Tu Despertador.
2: Hola Radio Disney, buenos días. Quiero programar un despertador para mi princesa Ariana y recordarle que es una niña muy inteligente y talentosa, que estamos muy orgullosa de ella y que sé el esfuerzo que le está poniendo para su concurso, que siempre nosotros confiamos en ella y para nosotros ya es una ganadora. La queremos mucho. Y quiero programar el despertador, la canción Dale.

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1: En Radio Disney me llamo Víctor Joaquín, quiero escuchar
2: Apte de Bruno Mars con Rose.
1: Nos mandamos saludos a mi mamá Lucía, a mi papá Víctor de estar trabajando y a Daya.

0: ¡Arriba, vamos!
1: ¡Arriba, levantarse! ¡Qué buenas canciones! Aquí en Radio Disney 94.3, 7 y 3 de la mañana. Besos y abrazos a esos príncipes y princesas que se están alistando para irse a su colegio. Algunos ya en camino, ¿verdad? Son lo máximo. Y este es el mes del niño. Es más, el sábado ya es el día del niño. 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Hola.
2: Radio Disney, ¿podrían poner la canción de Santos Bravos? Gracias.
1: Gracias a ti, se suman los chicos Santos Bravos en Radio Disney 94.3.

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0: Besitos y abracitos para príncipes y princesas que están comunicándose con nosotros a través del WhatsApp.
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0: Como la hermosa Camila y Mateo que están ahí yéndose para el colegio. Gracias, chicos, por eso.
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0: Hay una magia especial en los niños, ¿no? Puede convertir un momento cualquiera en un recuerdo bonito. Esa risa, sus preguntas, sus ocurrencias, esa forma tan espontánea de emocionarse con las pequeñas cosas, nos contagian alegría. Estar cerca de ellos nos recuerda. Recuerda que no necesitamos grandes razones para sonreír. A veces basta un abrazo, un juego, una mirada llena de ilusión, porque la alegría de un niño tiene algo maravilloso. Llega sin pedir permiso y nos cambia el ánimo definitivamente. Y tú, Thaís, has llegado a la vida de tu familia para iluminarla. Sonríe siempre, princesita bonita. Tu mamá Stephanie te adora y nos encanta que seas tan desenvuelta. Eres muy, muy, muy inteligente. Te enviamos un beso inmenso y ahora escucha a tu mamita en tu despertador.
2: Hola, Radio Disney, quiero programar un despertador para el amor de mi vida, mi Thaís. Quiero desearle un bonito día, mi chatita hermosa. Hoy tienes tu peinado loco de lado, celebrando el día del niño en el nido. Así que espero que te diviertas muchísimo, sonrías y disfrutes cada momento. Y para empezar este día con toda la energía, quiero que te despiertes con tu canción favorita, Golden. Te amo con todo mi corazón, mi Thaís. Con amor, mamá.

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1: Sebastián Yatra junto a Rey cantándonos un año aquí en El Despertador de Radio Disney 94.3. ¿Cómo está tu mañana?
2: ¡Hey! ¡Despiértate!
1: Ya son las 7:24 de la mañana y nos encanta saludar a Camila, que está junto a su papá Gerardo, seguramente yendo al colegio primero, ¿verdad, Camilita? Y ya luego Gerardo se irá a trabajar. Abrazo para ustedes. También está en sintonía Mili enviándonos sus audios. Beso inmenso. ¿Y tú desde dónde escuchas Radio Disney? 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Hola.
3: Hola, Radio Disney. Me gustaría escuchar la canción Corazón con Danny Ocean. Gracias.
1: Las gracias a ti, que se sume Danny Ocean aquí a Radio Disney 94.3.

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1: Maravilloso talento el de Sabrina Carpenter, que nos ha cantado a todos Please, Please, Please.
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1: Más de 51 millones de personas siguen a Sabrina Carpenter. 7:35 de la mañana. Hoy es 13 de agosto y celebramos el aniversario del reconocimiento del río Amazonas como una de las 7 maravillas naturales del mundo. El Amazonas recorre varios países de Sudamérica, ¿verdad? Nuestro Perú, Colombia, también Brasil. Por eso su grandeza pertenece a toda la región. Y en el Perú su presencia es parte esencial de nuestra Amazonía, de una extraordinaria biodiversidad. Así que celebramos esta maravilla natural y recordamos también la importancia de protegerla. Ya sabes, es el aniversario del río Amazonas. Hola, hola, buenos días.
2: Hola, Radio Disney. Quería mandar un saludo para Ignacio Noto y quería pedir la canción de Ojos Marrones de Lazo. Gracias.
1: ¿Y por qué te ríes? ¿Por qué te ríes, traviesa? Muy bien, entonces que Ignacio disfrute su canción aquí en Radio Disney 94.3.

0: Manuel Turizo acompañándonos esta mañana en el despertador de Radio Disney Perú.
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0: Ya son las 7:41 de la mañana. ¿Y qué tal te llevas con tus compañeros de trabajo? Llevarse bien con ellos hace que el día sea más agradable. Y eso no significa pensar igual en todo, sino aprender a respetar las diferencias, escuchar, colaborar, reconocer el esfuerzo de los demás también es muy importante. Un saludito, una palabra amable o una mano cuando alguien la necesita puede cambiar por completo el ambiente. Al final, pasamos muchas horas juntos, así que ¿por qué no hacer de nuestro lugar de trabajo un espacio donde también haya compañerismo, respeto, buena energía? Y eso es lo que ha querido esta mañana hacer Marianela, porque tiene un buen compañero de trabajo que se llama Kevin, a quien ha querido alegrarle la mañana y por eso le ha dejado este despertador.
2: Buenos días, Radio Disney. ¿Cómo están? Buenos días con todos. Quisiera pedir la canción de Fanny Lu, Tú no eres para mí. Y quisiera mandar saludos para mi amigo Rodrigo, Kevin Rodrigo, ¿no?, que está trabajando en Italia, en corte.

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0: ¿Cuántos corazones enamorados andan dedicando esta canción con Fonseca y Manuel Medrano, Enamorarte Mil Veces? Qué bonita canción en Radio Disney.
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0: Y ya llegaste a tu negocio, tú. ¿Qué tal te está yendo? Aquí en El Despertador, cuando alguien llama para alegrarle el día a alguien más, pienso que hay negocios que también quieren que los escuchen, ¿verdad? 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Hola.
2: Hola, Radio Disney, por favor, ¿puedes poner la canción de Chayanne, Bailando Bachata? Gracias.
0: Gracias a ti, que el baile continúe entonces, ahora con Chayanne en Radio Disney 94.3.

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1: Hola amigos Radio Disney, ¿podrían poner la canción de Shakira y Bizarrap? Un fuerte abrazo para todos.

0: Buenos días.
1: Buenos días para ti también. Estás en Radio Disney 94.3, son las 8 y 5 de la mañana. ¿Cómo están esos ánimos?
0: ¡Arriba, vamos!
1: Arriba, que ya viene el fin de semana. Es jueves 13 de agosto. ¿Cuántos se han resfriado un poquito? He visto bastante que están medio resfriaditos. Es el clima, a cuidarnos y sobre todo a reírnos, porque hay risas que son medicinas para el alma. Cuando reímos con nuestros amigos, soltamos las preocupaciones, nos relajamos y llenamos el momento de buena energía, porque una carcajada compartida no solamente nos hace sentir bien, también nos recuerda lo bonito que es tener personas con quienes podemos ser nosotros mismos. Por eso sabemos, querida Mitzi, que pronto vas a estar como nueva. Tus amigas, encabezados todos por Anita, están esperándote con los brazos abiertos. Que tengas un lindo día, Mitzi. Pronta recuperación y escuchas ya mismo a Anita en este Tu Despertador.
2: Buenos días, Radio Disney. Quiero enviar un súper despertador para mi gran amiga Mitzi. Mitzi, estamos esperando por ti. Que Dios te va a bendecir y vas a estar muy

muy, muy bien prontito para disfrutar, celebrar y pasar momentos juntos muy lindas. Todas te queremos. Recuerda que te mandamos un abrazo y un beso gigante. Gretel, Edilma, Giselita, bueno, las dos Giselas, mi persona, Edra y todas las chicas que te queremos, Missy. Por favor, recupérate pronto para disfrutar y tenerte entre nosotros. Y por favor, quisiera que me pusieran la canción La Villa. Gracias, Radio.

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0: Guapísima y talentosa la Rosalía cantándonos Despechá en Radio Disney 94.3, 8 y 13 de la mañana.
1: ¿Cómo va el tráfico?
0: Hay congestión vehicular, Antigua Panamericana Sur, más de 27 minutos de demora en el tráfico. Similar situación se presenta en Avenida Venezuela. La demora es de 14 minutos aproximadamente. También la vía expresa ya está cargadita. Más de 12 minutos de demora en el tráfico. Paciencia, buen humor, ya sabes, nos refugiamos en canciones.
2: Hola, soy Gabriela y me gustaría pedir la canción Me Duele Amarte de Rake. Gracias.
0: Las gracias a ti, perfecta canción. Entonces, como para relajarnos un poquito, aquí están los chicos de Rake en Radio Disney.

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0: Qué buen clásico con Juanes, La Paga en Radio Disney.
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0: Nos sorprende, aquí en Radio Disney tenemos las mejores canciones y estrenos musicales. Claro que sí, porque en Radio Disney Latinoamérica, gracias también a Radio Disney Latinoamérica a través de Radio Disney Perú, tus oídos están un paso adelante. Hoy tenemos una primicia especialísima y se trata de la nueva canción de Luis Fonsi, Me Despido. Llega en exclusiva a Radio Disney antes de su lanzamiento oficial, y es que el propio Luis Fonsi nos cede amablemente este estreno para compartirlo primero contigo a través de Radio Disney. Es una bachata romántica, intensa, llena de sentimiento que promete quedarse en nuestros oídos. Así que ya lo sabes, antes que nadie, aquí en Radio Disney Perú tenemos a Luis Fonsi y su nueva canción Me Despido. Escuchémoslo.
2: ¿Qué tal, mi gente de Latinoamérica? Luis Fonsi por acá. Les quiero presentar mi nueva canción. Se llama Me Despido, solo aquí en Radio Disney. Mi radio.

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1: Cienciano quiere seguir avanzando en la Sudamericana. Cienciano recibe esta noche al poderoso Botafogo.

0: Juego de Brasil por la ida de los octavos de final de la Copa Sudamericana en el Estadio Inca Garcilaso de la Vega en Cusco. El duelo comenzará a 7:30 de la noche y lo transmite en directo ESPN y Disney Premium. No pudo ser para las chicas del vóley. Perú cayó 3-0 ante Italia por los octavos de final del Mundial de Vóley Sub-17. Ahora jugará por los playoffs del octavo al 16º lugar.
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0: Significativa balada a cargo de La Oreja de Van Gogh, La Playa, en Radio Disney 94.3. De paso, es un clásico. 8:45 de la mañana. ¿Y cómo te llevas con tus hermanos? El amor entre hermanos es un regalo que se construye con cada recuerdo, con cada sonrisa, con cada momento compartido. Es tener a alguien con quien celebrar los logros, compartir sueños, sentir que nunca vamos a estar solos. Los buenos hermanos son compañeros de vida, son cómplices de momentos inolvidables. Un vínculo que con el paso de los años se vuelve aún más especial. Y aunque tú, querido Miguel, estás a kilómetros de distancia, siempre tú y tu hermana Indy estarán unidos por el corazón. Feliz cumpleaños, querido Miguel. Hoy celebramos tu vida y tu hermana que te ama y que te extraña lo hace a través de este despertador.
1: Buenos días, Radio Disney. Bendecido día para todos. Éxitos y triunfos. El día de hoy me gustaría programar un despertador para mi hermano Miguel Fernández, que está de cumpleaños. Felicitaciones, hermano, pásalo bonito, disfrútalo, sigue cumpliendo tus sueños y viviendo la vida bonita que te gusta. Un abrazo, bendiciones para todos, pásalo chévere. Sabes, siempre te lo digo, sabes que para mí eres el mejor médico del mundo mundial. Gracias por estar. Y bueno, quiero dedicarte una canción que es muy bonita, escucha la letra y es de Juanes y Fonseca. Pásalo chévere. Un abrazo, feliz cumpleaños, un abrazote desde aquí hasta Venezuela.

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0: clásico con Alejandro Sanz, no es lo mismo en Radio Disney.
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0: Y bien, ya dieron las 9 de la mañana y es momento de comenzar 30 minutos de música sin cortes. Vamos a seguir conversando internamente a través del WhatsApp. Un abrazo para ti y claro, si quieres enviar saluditos, es todo tuyo.
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0: Comenzamos 30 minutos de música sin cortes en Radio Disney 94.3.
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0: ¡Qué bárbaro! Se fueron rapidito 30 minutos de música sin cortes, pero lo que no se va es tu energía, tu alegría compartida a través del WhatsApp.
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0: Un abrazo hasta Sullana Piura, en donde se encuentra Pedro, que ya seguramente va a empezar a trabajar, pero conectadísimo con la radio. Un abrazo inmenso para ti, querido Pedro. Siempre es una alegría leerte y escucharte. Saludos también a la preciosa Marilyn, ya en el trabajo. Joaquín, Úrsula, Marcela, Yair, Stephanie, preciosa, gracias a todos que siempre están en contacto con Radio Disney. Hola, hola.
2: Hola, Radio Disney, quiero escuchar Si te pillara, por favor. Gracias.
0: Ah, muy bien, entonces sumamos a BL aquí a Radio Disney 94.3.

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0: Tiempo, Frontera y el compa Bad Bunny.
1: Cuéntanoslo todo. ¿Cómo has comenzado tu mañana en Radio Disney?
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1: Despertar con optimismo es comenzar el día confiando en que algo bueno tiene que suceder. Es abrir los ojos, agradecer por una nueva oportunidad. Es elegir también una actitud positiva frente a todo lo que venga. Porque sí, no siempre podemos decidir cómo va a ser el día, pero sí podemos decidir con qué energía queremos vivirlo. Por eso, Manuelita Fernanda, nos encanta que te hayas querido alegrar y engreír con un despertador. Que te vaya maravillosamente, seguramente ya estás en el trabajo y aquí está tu despertador. Beso inmenso para ti.
3: Buenos días, Madre Disney. Quisiera programar mi autodespertador con un clásico del Latin Yerao. Que tengas un excelente día. Los quiero mucho.

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1: Hola Radio Disney, soy Astrid y quisiera oír Uno Más Uno. Gracias.
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1: Una de las mujeres talentosas, empoderadas, que baila hermoso también, nuestra gran Jackie, presente aquí en Radio Disney
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1: Y hablando de quienes bailan extraordinario y por supuesto cantan también, estamos acordándonos de Chayanne, ¿sí o no? Y es más, ya muy graciosos, muchos fanáticos y seguidores lo llaman el papá de Latinoamérica. Él ha dicho que no sabía que iba a ser en algún momento el papá de Latinoamérica, porque claro, pues es un galán moderno, pero él y su talento son lo máximo. Ahora nos hemos preguntado, ¿también cocinará Chayanne? Eso nos respondió.
2: Siempre la cocina me ha acompañado cuando chiquito, que yo viajaba, 14, 15, 16 años, que ya estaba como solista, que estaba en Los Ángeles grabando un disco, estaba solo en un apartamento. Así que unos huevos fritos te los puedo hacer con los ojos cerrados.
1: No, pues.
2: Otras cosas, el asado, que me enseñaron allá a hacer un asado al quebracho. Pues nosotros le llamamos el barbecue, ¿no?
1: Parrilla.
2: Eso también te lo puedo hacer.
1: Sí, pues bueno, al menos se defiende alguito, Chayanne, está muy bien. Mejor lo invitamos a que cante, en eso es un experto. Desde los 10 años de edad está en el mundo de la música y ahora nos regala su éxito Bailando Bachata en Radio Disney 94.3.

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0: Son las 10:25 de la mañana. Los maestros de la música, Marc Anthony y Daddy Yankee, de vuelta para la vuelta. Hay un maestro también que está escuchando la radio ahí manejando su taxi. Patrón Uber, me dice que lo llaman. Un abrazo grande para ti, Patrón Uber. No te desprendas de la sintonía de Radio Disney. Muchas gracias por la preferencia. También ya llegaron a su tienda y abrieron el stand en Jesús María, Rocío y Cristina. Son lo máximo, chicas. Gracias por acompañarnos ahí, dejarse acompañar. Adrián, Vanessa, también en sintonía de la radio. ¿Y tú desde dónde escuchas la radio? 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Buenos días.
2: Hola, Radio Disney. Me gustaría que pongan la canción Tú vas así de Reels B. Gracias.
0: Perfecto. Las gracias a ti. Aquí está Reels B entonces en Radio Disney 94.3.

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1: Cienciano quiere seguir avanzando en la Sudamericana. Cienciano recibe esta noche al poderoso Botafogo de Brasil por la ida de los octavos de final de la Copa Sudamericana en el Estadio Inca Garcilaso de la Vega en Cusco. El duelo comenzará a 7:30 de la noche y lo transmite en directo ESPN y Disney Premium. No pudo ser para las chicas del vóley. Perú cayó 3-0 ante Italia por los octavos de final del Mundial de Vóley Sub-17.

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1: Qué bonito, es una alegría para nosotros saber que estás ahí disfrutando de la programación. Gracias por compartir tu tiempo con nosotros.
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1: Emmanuel, abrazo inmenso para ti. Gracias también a Maritza. Gracias, Renata. Beso inmenso. Y gracias a ti que estás ahí desde tempranito con el despertador, luego aquí en las mañanas de Radio Disney. Mi nombre es Leslie. Ya llega Gino para seguir a tu lado. Hay más canciones buenísimas para ti. Hola, ¿quién va a cantar ahora?
2: Hey, ¿qué tal, familia? Soy Karol G. Estás escuchando Radio Disney, mi radio.
1: Lo máximo, Karol G, que nos canta entonces. Si antes te hubiera conocido en Radio Disney 94.3.

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1: Hola Radio Disney, quisiera pedir la canción Dardos de Romeo Santo y Prince Roy. Gracias, yo siempre escucho Radio Disney.

¿qué tal, gente? ¿Cómo están? Bienvenidos a esta radio, dice Perú 94.3, la radio que te escucha jueves 13 de agosto del 2026, 11:07 de la mañana a levantarse. Si es que están por ahí con un poco así de sueñito, están con la bajona, tranquilos, porque para eso estamos aquí. Con harta locura vamos a despertarte. Soy Gino y nos quedamos juntos hasta las 4 de la tarde. Ya estamos buscando el triple de canciones. Envía tu propuesta al 945-796-202. 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Vamos ahora con este temón de Luis Fonsi. Lo más nuevo de Luis Fonsi. Me despido aquí en Radio Dice Perú 94.3, así que a disfrutarla, y si te gusta, la pides aquí, ya sabes. 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
1: Hola Radio Disney, quiero pedir, te felicito. Te saludo Pamela desde Japón, Kanagawa. Siempre los escucho. Gracias.

estamos de vuelta aquí. Recuerda que estamos buscando el triple de canciones, tres canciones de tres artistas diferentes y que no hayamos escuchado durante las últimas horas. 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Así que ya lo saben, gente, a enviar el triple y a comer rico. Vamos ahora con la villa de Ryan Castro, Capo y Gangsta en Radio Disney Perú.

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1: Vamos, listo. Salud, muchachos. Por esa mujer.

0: Y ahí estamos de vuelta, eso es Radio Dice Perú 94.3, la radio que te escucha. Y prepárense porque viene el triple de canciones. En esta oportunidad el programa Carlos, si quieres escuchar Es Mejor Así, Ahora Te Puedes Marchar y Ave María. Buenas canciones para disfrutar esta mañanita, 11:29 de la mañana. Recuerda que nos puedes mandar tu reacción y contarnos qué te pareció ese triple de canciones con bananas, paltas, frutas, lo que tú desees.
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0: Un abrazo muy grande para Mari, nos pone buen jueves de Patagino, lo máximo. Un beso enorme para ti. Y vamos ahora sí con tu triple de canciones, mi querido Carlos, en Radio Dice.

0: Buenísimo el triple de canciones de Carlos Gente. Nos escribe por acá DJ Curry, Juan Ramón, buen triple, le pongo 10 estrellas. Y nos pone de paso un GIF de Mario Bros, lo máximo. ¿Qué tal, mi querido Félix? ¿Cómo está mi hermano? Espérate, no leí play.
1: Muy buen gusto musical el del DJ. Excelente, excelente. En esta oportunidad le voy a dar 75 papayas. 75 papayas. Aprobado.
0: Qué buena papaya, bueno, esa es nueva. Me encanta. Chévere, mi querido Félix. Un abrazo enorme, mi bro. 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Ven a vivir la experiencia en Plaza San Miguel, así que ya lo sabes y quédate con nosotros muy bien acompañados porque ahora viene el merenguetón capaz de Ali Yorgaki en Radio Disney Perú 94.3.

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0: Exactito, son las 12 en punto. 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Así que ya lo saben, gente. Ustedes van participando en diferentes concursos que tenemos para ustedes. Revisan las redes sociales, envían audio, nos comentan cómo va su tarde, su día y sus planes para el fin de semana. Nosotros vamos relajando un poco porque vienen 30 minutazos de música sin corte, sin interrupción, como siempre aquí en Radio Disney Perú 94.3.
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1: Estamos de vuelta después de esos 30 minutazos de música sin corte, sin interrupción en Radio Dice Perú 94.3, buenísimas canciones y como siempre con harta variedad musical, que es lo que tú buscas y que necesitas para hoy día jueves 13 de agosto, que el clima está hermoso, gente, acaba de salir lloviendo, uff, increíble, está hermoso, así que a disfrutar de la rica lluvia, pero antes te cuento 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Así que ya lo saben, y vamos ahora con este temón de Aitana, Superestrella en Radio Disney Perú, la radio que te escucha.

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1: Cienciano quiere seguir avanzando en la Sudamericana. Cienciano recibe esta noche al poderoso Botafogo de Brasil por la ida de los octavos de final de la Copa Sudamericana en el Estadio Inca Garcilaso de la Vega en Cusco. El duelo comenzará a las 7:30 pm y lo transmite en directo ESPN y Disney Plus Premium. No pudo ser para las chicas de vóley. Perú cayó 3-0 ante Italia por los octavos de final del Mundial de Vóley Sub-17. Ahora jugará por los playoffs del octavo al 16º lugar.
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1: Hola Radio Disney, quiero mandar saludos a mi hijita Ariana y a mi esposo Paul y quiero pedir la canción APT.

Estamos ya a fin de semana, chicos, gente. Juergues 13 de agosto, el 2016. Con harta locura, gente. Aquí en Radio Dice Perú, la radio que te escucha con la variedad musical que tú buscas y que necesitas para hoy día. Es un día hermoso, hay lluvia, está todo nublado. A mí me encanta así y me da, ¿sabes qué? Más energía, gente. Yo sé que ustedes no, pero no importa. La música también que tenemos para ti también te va a levantar el ánimo como de costumbre. Vamos ahora con ese temón de Fonseca y Manuel Medrano. Enamorarte mil veces en Radio Dice Perú 94.3.

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Un abrazo para todos y a seguir disfrutando de la mejor compañía porque ahora viene Lazo con sus ojos marrones a dejarnos este temón aquí para seguir acompañando esta tarde de juergues en Radio Dice Perú, la radio que te escucha.

0: Arribísima, como siempre, en esas tardes de Radio Disney Perú 94.3. Y nos encantan los audios que nos llegan a nuestro WhatsApp 945-796-202, sobre todo a esta hora del almuerzuki. ¿Cómo estás, mi querida Marín?
1: Hola, Gino. Nos acompañan literal todo el día. Desde que amanece Dios. Ahorita ahí en el comedor comiendo un rico pastel de choclo con un arroz bien graneadito y una salsita de cebolla blanca. Los queremos. Comida es amor, Gino. Si no, ¿pa' qué?
0: Si no, ¿pa' qué? Claro que sí, mi querida Mari. Si no, ¿pa' qué, gente? Comida es amor, como dice Mari. Y está bien, pues, ¿no? Hay que comer rico como tiene que ser. Y qué mejor bien acompañados de mi padre, tu padre, nuestro padre. Pero no es el padre de Marilyn ni de Leslie, ¿eh? Ahí están contemporáneos nada más. Bailando bachata de Chayanne en Radio Disney Perú 94.3. Me van a pegar después.

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Así que ya lo sabes, y tú no te despegues porque viene mucha más música y la variedad musical que buscas. Vamos con Todo de Ti, de Raúl Alejandro, en Radio Disney Perú 94.3. 1, 2...

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1: Radio Disney, quiero programar la canción Capaz.

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espectacular. Arrancamos nueva hora, programa 2 y 6 de la tarde. Esto es Radio Dice Perú 94.3. Y siempre estamos muy conectados a nuestras redes sociales. Date una vuelta por nuestra cuenta oficial de Instagram como @RadioDisneyP. Y ahí te podrás enterar lo último de tus artistas favoritos. Y no solo eso, sino que también podrás revisar por ahí algunos concursillos y mucho más. Y hablando un poco acerca de noticias, vamos con una noticia de un artista nacional, un gran exponente de nuestra música, que de hecho, bueno, pues ha sido ganador de múltiples Latin Grammy. Este gran artista nos trae, bueno, está presentando una nueva canción que ha lanzado en un nuevo género y de hecho marca un nuevo inicio en una nueva etapa artística y creativa de él. Estamos hablando de Gianmarco, que ha sacado una nueva canción titulada Nunca Más, así que chequealo en sus redes y si tú quieres escucharla más adelante, pídela a nuestro WhatsApp 945-796-202 para hacer que esto suceda. Así que ya lo sabes, talento nacional como siempre. Gente, son las 2 y 7 de la tarde, vamos con este temón de los Morat. Hola, somos Morat, estás escuchando Radio Disney, tu cárcel en Radio Disney Perú.

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1: Radio Disney, soy Robert y quisiera programar la melodía de Joey Montana. Gracias, siempre escuchándolos desde Tacna.
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onda, gente? 2:24 de la tarde y te cuento que puedes darle play a Radio Disney desde Audio Player, que ahora llega totalmente renovado para que lleves a tus radios favoritas a donde vayas. 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Así que ya lo saben, gente, ¿eh? Nos llegas en todo momento y en todo lugar como tiene que ser. Vamos ahora con Ryan Castro, Capo y Gangsta con La Villa en Radio Disney Perú.

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estamos de vuelta, siendo las 2:38, bueno, 2:39 de la tarde. 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Y gracias por estar con nosotros a esta hora de la tarde con harta locura, gente. Vamos ahora con este temón que nos trae Danny Ocean, Corazón en Radio Disney Perú.

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Y ahí teníamos a Diego Torres con Mejor que ayer, canción que bueno, en ese momento la han dedicado porque nos han enviado un mensaje muy bonito, muy especial. Dice lo siguiente: nos prohibimos decirnos nuestros nombres, conectamos sin conocernos, sabemos que somos leales a los sentimientos y reímos al pensarnos. Y hoy diré en voz alta: feliz cumpleaños, Jakub. Así que bueno, pues ese es un mensaje de, bueno, no quiere decir el nombre de la persona que ha enviado este mensajito para Jakub, pero le enviamos un abrazo muy grande a él que está de cumpleaños. Esa persona siempre envía en esta fecha un saludito especial por el cumple, así que bueno, pues un abrazo para ti, Jakub, que la pases increíble, feliz cumpleaños, felicidades, y de paso te dedican esta canción también que viene a continuación, Darte un beso, en Radio Dice Perú 94.3.

0: bueno, gente, pasó el tiempo y ya son las 3 de la tarde, 3 en punto de la tarde. Te cuento que seguimos en las tardes de Radio Disney, acompañándote con buena música para levantar la tarde. Y así como necesitas conectar con una buena canción, tu negocio también necesita que conectes con su público. 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Así que ya lo sabes, y tú ya sabes lo que sucede también a esta hora de la tarde. Hacemos un break para que obviamente te relajes después del rico almuerzuki, o de repente sigas almorzando, te pidas algo o sigas trabajando, pero a relajarnos un ratito con esos 30 minutazos de música sin corte, sin interrupción en Radio Disney Perú. Gente, a levantar el volumen.
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1: Qué rápido pasaron esos 30 minutos, gente, ¿no? Eso es Radio Disney Perú 94.3, la radio que te escucha. Buenos 30 minutazos. Ajá, arribísimo. Hoy día jueves 13 de agosto de 2026. 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Así que ya lo saben, gente, para que se haga una escapadita con los más chaibols de la casa. Y vamos ahora con más música porque tenemos lo último, el último lanzamiento de Fonsi, de Luis Fonsi, que nos trae Me Despido en Radio Disney Perú 94.3. A disfrutarla.

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1: Cienciano quiere seguir avanzando en la Sudamericana. Cienciano del Cusco recibe esta noche al poderoso Botafogo de Brasil por la ida de los octavos de final de la Copa Sudamericana en el estadio Inca Garcilaso de la Vega, en Cusco. El duelo comenzará a las 7:30 pm y lo transmite en directo ESPN y Disney Plus Premium. No pudo ser para las chicas del vóley. Perú cayó 3-0 ante Italia por los octavos de final del Mundial de Vóley Sub-17. Ahora jugará por los playoffs del octavo al 16º lugar.
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Y aquí estamos de vuelta, gente, en Radio Dice Perú 94.3. 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Y bueno, eso ha sido todo por hoy conmigo. Mañana regresamos a nuestro horario habitual. Mañana ya regresa Marilei. Así que, gente, mañana nos encontraremos a partir de las 2 de la tarde con harta locura, como tiene que ser. Soy Gino y ya sabes, te quedas en muy buena compañía y ese temón de la hermosa Aitana. Superestrella en Radio Dice Perú 94. De hecho, gente.

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1: Hola Radio Disney, soy Ale y me gustaría que pongan la canción APT de Rosé y Bruno Mars. Gracias.

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0: poder compartir contigo esta tarde. Tú que eres nuestra persona favorita aquí en Radio Disney 94.3. Qué placer poder acompañarte y sobre todo en una hora tan especial porque comenzamos la búsqueda del triple de canciones y comienza a proponer tus propuestas. Sí, propuestas para el triple de canciones al 945-796-202. ¿Qué canciones elegirás? ¿Con qué nos vas a sorprender esta tarde? Mientras tanto, llega Manuel Turizo para acompañarnos el merengue en Radio Disney 94.3.
1: Vamos, listo. Salud, muchachos, por esa mujer.

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así en Radio Disney 94.3. Ha llegado el momento de conocer el triple de canciones. Abrazo inmenso para todos los quienes han enviado con tanto entusiasmo sus triples. Han estado buenísimos. Fabiola, tu triple ha sido el elegido. Ella ha propuesto Sugar con Maroon 5, también Root con Magic y We Don't Talk Anymore con Charlie Puth y Selena Gomez. Son tres canciones buenazas. ¿Qué opinas tú del triple de canciones? Envía tus reacciones al 945-796-202. Comenzamos a disfrutar juntos del triple de canciones en Radio Disney 94.3.

0: Esas fueron las tres canciones favoritas de Fabiola, que las compartió con nosotros a través de su triple de canciones. Hemos disfrutado de Maroon 5 con Sugar, Magic con Root y también de Charlie Puth con Selena Gomez, We Don't Talk Anymore. Buenas a las canciones en inglés para ti a través de Radio Disney 94.3. Gracias, en cualquier momento un nuevo triple de canciones. 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Aquí están Maluma y Kany García, Uno Más Uno en Radio Disney, radio que te escucha.
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1: Hola Radio Disney, soy Alexandra y me gustaría la canción Como Otra. Muchas gracias.

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1: Hola Radio Disney, soy Anthony de San Miguel y quiero pedir una canción de Capital City, Safe and Sound.

Un abracito para ti que estás en sintonía de la radio, Radio Disney 94.3. Si estás terminando tus pendientes, regresando a casa de repente, estudiando o simplemente disfrutando de tu tarde, bueno, estas canciones son para ti porque no importa cómo haya empezado el jueves, todavía podemos hacer que termine así mucho, mucho mejor. Así que seguimos aquí acompañándote a través de Radio Disney 94.3.

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1: Radio Disney, me llamo Gonzalo. ¿Qué programa? Conejo, la que vuelve a piso 21.

Seguimos en Tardes en Radio Disney acompañándote con buena música para levantar tu tarde. 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Seguimos cantando en Radio Disney 94.3.

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1: Tardes, podría poner No Tiene Sentido de Belé, y quiero saludar a mi novia Claudia, decirle que la quiero mucho. Gracias.

0: Hola Radio Disney, ¿qué tal? Soy Ian, aquí escuchando su musiquita por la tarde. Es una tarde rica porque hace sus ricos friecitos. ¡Saludos!
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9: Hola, soy Antonella Servi y esto es Gameplay por Radio Disney 94.3. ¿Estás buscando qué ver esta semana? Te traigo los estrenos que llegan a la cartelera desde el 13 de agosto. Primero, llega el final de La Calle Oak, un thriller psicológico que te va a tener tensísimo al principio y por supuesto hasta el final. Una familia se muda buscando empezar de cero, pero la casa oculta secretos que vuelven cada vez más inquietante la situación. Suspenso, misterio y ese clima que te deja pegado a la butaca. También se estrena Mañana me caso, una comedia romántica, fresca, divertida y con ese toque caótico que solo aparece cuando el amor llega sin avisar. Ideal para una salida ligera con risas y momentos súper tiernos. Para los que quieren algo más intenso, aparece Insaciable, un drama cargado de tensión, decisiones difíciles y personajes que se empujan al límite. Toda una película que va directo a lo emocional y no te suelta para nada. Así que tienes para elegir. ¿Te gusta el terror, el romance o el drama? Esta semana hay para todos los gustos. Soy Antonella Servi y te enteraste de la cartelera porque estás conmigo aquí en Gameplay, solo por Radio Disney 94.

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1: La radio Disney, soy Adriana y quisiera escuchar la canción Dardos de Romeo Santos y Prince Roy. Y yo siempre escucho Radio Disney. Chao.

Que el resto de tu tarde en Radio Disney 94.3 sea fabulosa. Muchas gracias por dejarnos acompañarte. Y claro, hay muchas canciones más para ti. Sí, ahí para acompañarte entre que cierras todos tus pendientes para que puedas irte ya de regreso a casita. O de repente seguir todavía un rato más en la jornada. Estamos para acompañarte. Somos Radio Disney 94.3.

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2: Quisiera pedir la canción Beautiful Thing de Benson Boone. Por favor.

Arrancamos con la hora del regreso aquí en los 94.3 Radio Disney. Yo soy Diego y estoy más que feliz de poder acompañarte las próximas horas. Ahora cuéntame dónde estás. ¿Estás regresando a casa? ¿Sigues chambeando? ¿Sigues en la universidad? Quizás cuéntamelo todo al WhatsApp de la radio, que es el 945-796-202. Y ahora Shakira está lista para cantarnos La Bicicleta aquí en los 94.3 Radio Disney.

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disfrutando de la mejor música en este regreso a casa aquí en los 94.3 Radio Disney. Estaba chequeando las redes sociales y me encuentro con que Gianmarco Siñao está de estreno porque el cantautor peruano acaba de lanzar Nunca Más, que es el primer adelanto de lo que será Bajo la Manga, que va a ser su nuevo álbum de salsa. Con Nunca Más, Gianmarco se sumerge en los sonidos tropicales y nos presenta una canción que habla desde el desencanto, pero con esa sensibilidad para contar historias que siempre ha caracterizado su música. Ese tema marca además el inicio de una nueva etapa artística para el cantautor, que después de más de 30 años de carrera sigue buscando nuevas formas de sorprendernos. Y ya sabes, si quieres seguir enterándote de todas estas novedades musicales, no te despegues de nuestra programación. Y ahora sí, sube el volumen porque sigue La Bachata aquí en Radio Disney 94.3.

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Así que atento porque el próximo ganador puedes ser tú. Y no te despegues de la programación que sigue Bruno Mars aquí en Radio Disney 94.3.

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1: PSG se quedó con la Supercopa Europea. El equipo francés venció 2-1 al Aston Villa en el Red Bull Arena de Salzburgo, Austria, y sumó un nuevo título a sus vitrinas. Real Madrid le ganó un amistoso a Deportivo. El Real Madrid derrotó 1-0 al Deportivo La Coruña y se quedó con el trofeo amistoso Teresa Herrera. El único gol del partido lo marcó Brahim Díaz. Julián Álvarez le comunicó al Cholo Simeone que se quiere ir de Atlético Madrid. Según reportes, Julián Álvarez ya le informó a Diego Simeone su deseo de dejar el Atlético de Madrid. Ahora, el club evaluará los próximos pasos sobre el futuro del delantero argentino.
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1: Hola Radio Disney, buenos días. Por favor, tu cárcel. Gracias, bendiciones para todos.